0: La versión de David Lee Roth es de 1985, o sea, 20 años después que la grabó los Beach Boys. ¿Cuál le gusta? ¿Cuál versión es su favorito?
1: Yo voy por la cover de los Beach Boys. Va, Beach Boys, digo, perdón.
0: El cover de los Beach Boys. Juanito, ¿cuál te gusta, el original o el cover?
2: Original, cuchi cuchi, miau miau, original.
0: Los Beach Boys, ¿ok?
2: Cuchi cuchi por Beach Boy.
0: Beach Boy.
2: No, pues ahora estamos más que claro. Ahora gana la original, pues. Gana la original. Dos, obvio.
0: Ya.
2: Aunque el oso tenga más filtro que Sabetti, pero me quedo con la dos.
0: ¿Ok?
3: Son bastante parecidos los dos, sí. Pero me quedo con la original.
0: Versión original.
3: Hay que darle mérito a las originales.
0: Ya.
4: Hola, DJ Frankie. DJ Frankie, ¿verdad que estuviste nominado a los premios Cordillera?
0: Cordillera.
4: Por ahí me estuvieron contando.
0: Premio Cordillera.
4: Voy por la opción 2, California.
0: California. Okay.
4: Caliente.
0: ¿Y usted?
4: Saludos, DJ Frankie. Que tengas un tremendo fin de semana.
0: Ok.
5: Bajen. Mis alas son un escudo de acero.
0: Ah, ¿verdad? Mis alas son un escudo.
2: ¿Ganó Tina Turner por un buen juego de pierna, Frankie DJ?
0: Puede ser.
3: Versión original, Frankie DJ, por Beach Boy.
0: Ok.
3: Beach Boy.
5: No, Frankie voy por la opción 1. Totalmente 1.
0: David Lee
5: Roth. Iba a ir a la playa. Es para pasarla bien con la familia.
0: Ya.
5: No quiero pensar otras cosas, pero. La opción 1.
0: Opción 1, ¿ok?
2: No, Frankie J, el cover de David Lee Roth da mejor.
0: Es mejor.
2: Lo otro, los Beach Boys, va más lento que el saludo de tu cumpleaños.
6: No, me lo lío. El cover, Frankie DJ. ¿Cover? Original de Beach Boys, ni un pedazo de ello loco.
0: ¿Ya?
3: David Lee Roth. Ese la lleva.
0: Ok.
7: Opción 1, yo, chica cover, Frankie. 1-1, los chica Beach cover. Boys.
0: Ahí equipararon la cancha los...
8: No, el original, pues, David Lee Roth.
0: Original.
8: Pero el video espectacular, pues, compadre. El de Beach Boy no tanto, pero... Pero el de David Lee Roth sí, más acordar. Oh, le he devuelto ahí. Ataraxia.
9: Mira, DJ Frank, yo creo que los Beach Boys, como dices tú, suenan bastante bien, más que la original incluso, así que me quedo con la original. Oye, DJ Frank,
0: original,
9: se escuchaba muy bien.
0: Ok,
10: cover.
0: Voto por el cover. ¿Qué más?
11: Me gustó más la original, cuchi cuchi.
0: Ok, voto original.
11: Hola, cuchi cuchi, yo me voy a quedar con la original porque le gustaba a mi abuelita. Mi abuelita escuchaba esa música.
0: ¿En serio?
12: Ya. No tengo suerte, soy fatal. 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Cool, más cool. Voto por Beach Boys.
0: Voto Beach Boys.
13: Cuchu cuchu guau guau. Pero los que vienen el dibujo animado Benito y Cecilio, esos sí que son viejos, ¿eh?
0: Benito Cecilio.
13: No, esta vez no voto porque me cargan los Beach Boys.
0: Ah, no, le gustan los Beach Boys.
13: Cuchu cuchu guau guau.
0: Ok. Carlito, último voto.
14: Ya, vamos, el cover sí, porque el original ni siquiera estaba en proyecto, Frankie.
0: Ah, ya.
14: Era demasiado antigua. Okay. Vamos por el cover.
15: Oye, Frankie, en mi opinión, los Beach Boys estaban drogados o era como la canción para el carrusel del Mampato y los caballitos. No, me quedo con la 1.
0: La 1. Oye, parece que... Atención. Empatamos, ¿no? Sí, yo dimito.
16: Íbamos tan bien.
0: No, yo dimito. ¡Ganador! ¡Los Beach Boys! Sí. Leo, ganaron los Beach Boys.
17: Ni un brillo.
0: ¿Qué ni un brillo? Ganaron los Beach Boys. Ya. Sí. Sí, ganó.
17: ¿A dónde?
0: Sí, ganó. Sí, ganó. música, no, no, no, no. ¿Qué venía Fito? ¿Qué venía a silbar? No, yo decido, yo soy el dueño del circo de Tacuacho. Ya, ganador, los Beach Boys. Lo reclamo a la FIFA, chato. Ya. Atención. Vamos. Vamos. Que la hora pasa volando. Opción 1.

la versión original que la grabó por primera vez Nina Simone. Esta es la versión original. 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Grabada en 1900.

0: me quedo con lo original. No los quiero influir, ¿ah? No, mi voto no influye. ¿Qué dice el público? ¿Cuál le gusta más? La versión cover de Los Animals que se grabó en los 70. No, me equivoqué. El 60 y... lo grabaron el 64, ¿sí? Finales del 64. Y Nina Simone lo grabó a principios del 64, o sea, en el mismo año prácticamente. Pero Nina Simone la grabó primero. ¿Votos?
1: Oye, no, puede ser un robo.
0: ¿Qué robo?
2: Oye, acá está, huele a gladiolo. Hay varios que vieron Badfin en una tele Antú.
3: Oye, no, no sé, yo voto por la 1, nomás la cover, porque la 2 no he escuchado ninguna de las dos.
0: ¿La Nina Simone? ¿Nunca había escuchado?
3: Me quedo con la cover.
0: ¿Ya?
4: A ver, entre la opción 1 y 2, no la había escuchado el original.
0: ¿Ya?
4: Pero me quedo con la opción 1.
0: ¿Opción 1? Los Animals, ¿ok?
5: Yo me quedo con la número 1.
0: ¿Ok?
2: No, me quedo con la de Santa Esmeralda.
0: Votaciones por acá.
6: Ya siempre. Nunca covers.
0: Ok, original.
7: Me quedo con la versión original de Nina Simone.
0: Me gustó la versión de Nina Simone, ok.
8: Mira, para hacerte chinchero, no me gusta ninguna de las.
0: Me gusta. Luchito.
9: Por ahora paso a todavía Nina Simone.
0: ¿Y qué tiene? ¿Qué tiene que no haya nacido? Sí. A mí me gustan los Beatles, pero no, nunca había nacido.
10: Frankie J con la opción número 1.
0: Los Animals, esa.
11: No, Frankie J, ¿sabes qué? Yo voy a votar en blanco, chato, no. Voy a anular mi voto. No.
0: Okay.
11: Fuiste muy para atrás, pues.
0: Pero si ¿qué no querés si los originales son antiguos, vos?
12: Oye, la última versión es más lenta que Cascadas de Manjar. No, yo me quedo con la 1.
0: Menos mal que dijiste eso, ¿verdad? Más lento que Río Excremento. Carlito.
13: No, me quedo con la Nina. Definitivamente. La original.
0: La original, ok. Ansioso usted. Carlito, ansioso. Calmao, calmao.
14: Body Friendless, se nota. Original.
0: Original.
15: Oye, Cuchi Cuchi, tuve que invocar ahí a los espíritus para preguntarle a mi antepasado si habían escuchado estas canciones. Y me dijeron que se quedaban con la original.
0: Ok, original.
16: Oye, Fran, la original no la conocía ni...
0: ¿Ni quién?
16: ¿Sabes? La conoce.
0: Exacto, ¿sabes?
16: El cover la conocía todo el mundo, pero voy a quedar con la original porque se escucha bastante bien.
0: Ok.
16: Y de buen sonido.
0: Ok. ¿Qué más por acá?
17: Cuchi Cuchi, ñaño, de verdad. La verdad, la verdad. ¿Cuál de las dos versiones más jóvenes son más malas que la de tipo de combo fija, güey? Pero si hay que elegir, voto por The Animals.
0: Yo me quedo más por la Nina Simone por la interpretación. La verdad es que la versión de Animal no me gusta, pero para nada. Ya, último.
18: Hola, DJ Frankie.
0: Deja de saludarme.
18: Opción original.
0: ¿Por qué me saludas ya, cara?
18: Original. DJ Frankie, consulta, ¿sabes por qué está cerrado el 7070?
0: ¿Qué sé yo?
18: El otro día yo conté stream, no pude. ¿No sabes, por qué está cerrado?
0: No tengo.
18: Saludos, que estén muy bien.
0: No sé ni qué lo que es 7070. Pregunta que me hacen.
19: Frankie, no soporto la música en blanco y negro, no. Así que como yo soy súper animalista, me voy por la opción de los Animals.
0: Oye, pero si las dos son de la misma año, solamente una salió en enero, el otro en diciembre. Ya, último.
20: Cuchi Cuchi, wow. Las dos canciones, no, muy fome. Bro. Parece caroco de curado. Cuchi Cuchi,
0: oye, ¿sabes qué? Tienen toda la razón. Las dos versiones. Y si les pongo esta. Esta sí, otra cosa. Esta sí, pues.

0: pues, es más movida, te da más carácter, pues. Así que no, o me quedo con un 3.
1: Ahí sí, pues Frankie DJ.
2: Ahí sí, ahí sí.
1: Ya. Hay más fuerza, pues Frankie DJ.
0: Por ahí tenés que haber empezado a gozarte esmeralda, pues viejo.
2: Ey, chato, está todo fríamente calculado. Como dice el Chapulín Colorado, todos mis movimientos están fríamente calculados.
1: Ya. Cabros, vuelvan, ya se puso buena la música.
3: Voy a cambiar la radio, la
2: Se fueron para la otra radio. Ya, vamos. La penúltima. ¿Dónde está? Pero, se me perdió la cara. Ya, vamos, penúltima. Atención.

0: Hay muchas versiones de Last Kiss, pero las más conocidas es la versión cover de Pearl Jam, que fue lanzada el 98, ¿cierto? Sí. La original, esta del 61. ¿Por cuál vota usted? La versión cover de Pearl Jam en la voz de Eddie Vedder, o la versión de los 60. ¿Qué opina usted? ¿Qué opina el auditor?
1: No, te digo, pero al tiro, al toque, sin al... escuchar la otra, me quedo al tiro con Pearl Jam.
0: Pearl Jam.
1: Al tiro con Pearl Jam.
0: Ok.
1: Al tiro.
0: Voto Pearl Jam. Pearl Jam.
2: Sigo siendo chica cover número uno, Pearl Jam, creo que, o no, me equivoco, no sé, la uno.
0: Pearl Jam, sí, Pearl Jam.
1: Oye, no, la original parece como música de telenovela, así cuando se hizo el rompe corazones, cachayo, ¿no? ¿Te acordáis? Sí. Pero no, pero sí, igual me quedo con Pearl Jam.
0: Pearl Jam. Ok.
3: Con mucho respeto a las dos, pero me llevo la versión en español.
0: Ya.
3: No sé cómo se llama, no tengo idea cómo se llama el que la canta, pero me quedo con la opción en español.
0: Okay.
3: Y paso los dos.
0: Ok.
4: Oye, sí, poniendo la atención, Frankie Day, está muy buena esa versión original.
0: Mira.
4: Está buena. Me llega a doler la espalda de buena vez.
5: Frankie Day, me quedo con la opción de Pearl Jam.
0: Pearl Jam.
5: La opción de Pearl Jam.
0: Ok.
6: Cuchi, cuchi. Aprende y culturízate. El 70-70 es el motel que está en la costanera.
0: ¿Qué serio?
6: Y me quedo con la número uno.
0: Mira, hablando de moteles, usted creo. 70-70. El único motel que me acuerdo, el JG, ¿no?
5: La original está, pero son del año que nosotros no estábamos ni los proyectos,
0: no,
5: ni siquiera ahí.
0: En nada.
7: No abro el tema de Pearl Jam. Pearl Jam.
0: Pearl Jam.
7: Aunque hay una versión en español que no es mala.
0: ¿Ah?
7: Pero voy a picantosa. Sí, pero
0: ¿picantosa?
7: No, Pearl Jam.
0: ¿Ya? ¿Picantosa, dice usted? ¿Ya? Vamos a ver. Vamos a ver. Ah, ya. No, ya salió ya. Jessica, ¿cuál le gusta? La Jessica es rockera.
8: Me quedo con la original de 61.
0: Ah, ¿le gustó la 61? Mira. No sé que le va a gustar la rockera. ¿Ya?
9: Chilo, chilo, mi miau. Yo por ahora voy por el original. Lo encuentro más piola, más relajado. No sé, como un poco así, medio loquillo.
0: ¿Ya?
9: Voy por la original.
0: Ok.
10: Yo voto por la original, DJ Frank.
0: ¿Varios votos de la original? Yo pensé que no iba a sacar ni un votito. ¿Voto por acá?
11: Oye, cuchi, cuchi. La cara del...
0: ¿De quién?
11: Del que canta esta canción, el original, tiene cara de marioneta, el cantante.
0: ¿Lo googleó?
11: Me gusta más la versión en español. Pero vamos con el original.
0: Ok.
12: Oye, truchi, truchi, yo me quedo con la 1.
0: Ok.
11: Con la versión 1.
0: ¿Versión 1? La de Pearl Jam.
12: Oye, todo el rato con Pearl Jam, Eddie Vedder. La segunda era como que la bailaban en una pura baldosa entre dos.
0: Ok, último, vamos.
13: Buenas noches, opción 1.
0: Ok.
14: ¿Por qué se fue y por qué murió? Pero igual me quedo con Pearl Jam.
0: Bueno, a pedido de varios, aquí está la versión en español, po.

0: Por si acá. No es Leodana. No va a salir el que me gusta la versión de Leodan, ¿no?
1: Tení las luces para leer. Había un letrero de desviación.
0: Escuchan
1: el cual pasamos
0: a la agrupación Polo y los Absom. El último beso se llama esto. También fue grabado en español. Que recibió varios votitos por ella.
2: Ya, ahora hagan la votación de nuevo. Entonces, hagan la votación de nuevo.
3: Cuchi cuchi, guau guau, mi voto es para el cover de Pearl Jam. La otra canción parece canción para...
0: ¿Para qué?
3: Caballito de carrusel, cuchi cuchi, guau guau.
0: La rueda de Chicago. Oye, un saludo para Pamela, dice acá. Está súper entretenido tu programa, genial. Gracias a Pamela. Gracias por el saludo. Ya. Elena, ¿te gusta esto, no?
4: Esa es la mejor versión en español. Spanish. Me encanta la versión en español.
0: Ok.
5: Ya. Mira, todavía ni escucho la 2, todavía ni escucho la original, pero me quedo con Pearl Jam.
0: Pearl Jam.
5: Last Kid. Lejos. Pearl Jam.
0: Ya.
6: Ya, DJ Fran, ahora sí voto. Voto de nuevo, voto por la en castellano, la número 3.
0: No es Buddy. Pero no es Buddy Richard. No es Buddy Richard. Ya, estamos listos. Ya, oye, para cerrar.
7: Radio Calama de Calama. Cuchi cuchi miau miau. Yo voto por Pearl Jam.
0: Okay. Ya, chiquillos, para cerrar. De quién ganó, ganó Pearl Jam, ¿cierto? Sí, ganó. Y segundo lugar, Polo y los Absom. No sé quiénes son esos. Ya. Mauricio, ¿ya votaste ya o no?
3: Cuchi, cuchi, ya unió. Esta vez me quedo con Eddie Vedder, porque la versión original tiene menos brillo que Pedro Gitana. Ya.
0: Y para cerrar, vamos a... a elegir entre todos cuál es mejor, la versión cover de Milli Vanilli, que más de alguno decir, no, ¿cómo hacer cover esa? Así es,

versión original, grabada por los norteamericanos Numax, Girl You Know It's True. ¿Cuál es su favorita? ¿La versión cover, opción 1? ¿O la opción número 2, versión original?

0: ¿Qué dice el público? ¿Cuál le gusta más? ¿La original? ¿O el cover? Votaciones por acá.
1: Oye, no, pues si no, Frankie, ¿viste?
0: ¿Que no qué?
1: Ahí se va a ir al cielo, sí, pero tú no, pues Frankie, ¿cómo haces esa chanchaíra? No.
2: Número uno, Frankie, aunque sean truchas.
0: Aunque sea trucho.
3: No, Frankie DJ, acá me quedo con mi diva Emily, loco, porque aunque los locos no cantan para nada, más falso que moneda de Luca, me quedo con mi diva Emily.
0: Ok.
4: Voy por la opción uno.
0: Ok.
4: Y voy a hacer control run de esto.
0: ¿Sí?
4: O sea, ponte en un control run normal, tuyo.
0: ¿Control run? Sí.
4: Son 16 pistas. ¿Sí? Y esto, con suerte.
0: No, si tiene su tiene su pista.
4: O dos pistas.
0: No, si tiene. Si tiene.
4: Un poquito para allá, un poquito para acá, pero.
0: No, si tiene su gracia.
4: No, estos son todos chantas.
0: Tiene su gracia.
1: Oye, Frankie, ¿eh? Pero en este caso lo de Real Vini y Vanilli serían los que competirían porque ellos hicieron
0: el cover. No, pues.
1: No los Vini y Vanilli.
0: No, pues si este el cover.
1: En este caso esos Vini y Vanilli son más falsos que la opción 2 de tu 6-2.
5: Opción 1 nomás, me gusta los Vini Vanille, que sean copia de la copia, o bueno, que no cantaban ellos, pero eran del Fanfarian, igual copia, que tu Totocayo, malos de adentro.
0: Oye, ¿de verdad es la copia de la copia? ¿Sí? Es la copia de la copia, ya.
6: Mira, todavía ni escucho la 2, todavía ni escucho la original, pero me quedo con Pearl Jam.
0: No, me equivoqué yo.
7: Mira, a pesar que la canción y lo que cantaban la canción eran cover también los buenos, me quedo con la 1.
8: Okay. Truchi, disculpa, se me fue el otro audio. Yo voy por la original.
0: Original. Mira, le gustó los Numarks. Ok.
9: DJ Frank, yo me quedo con el cover.
0: Voto cover.
10: Definitivamente me quedo con la cover.
0: Voto covers. Rápidamente.
11: Original, me quedo con la original.
0: Mira, le gusta la original. Gusto, no hay nada escrito, así que. Jimé, ¿cuál te gusta más?
12: Me gusta más la opción número 2.
0: ¿Le gustó la original? Mira.
13: Ah, cuchicoche, ñamoñao. A pesar de que los Mili Vanille eran más chantas que los concursos truculentos, yo me voy a quedar con Mili Vanille. Le dieron más estilo a la versión.
0: Ok.
14: Yo la opción 1 también, tío Frankie.
0: Opción 1.
14: De alguna vez está buena la canción.
0: Está buena.
15: Según mi antepasado, dicen que la versión original es mejor. A pesar que a mí me gusta más la versión cover.
0: ¿Pero cómo entonces? ¿Quién manda?
16: Y Fran, mira, yo me quedo con el cover, porque el igual tiene buen ritmo.
0: Sí,
16: la original no deja de serlo, ¿eh? Y lo otro que tú sabes, pues, todos los creamos con tantos covers.

0: Hey, bueno. Así que nada, yo me quedo con la number one.
1: Ok.
2: Uchi cuchi, miau miau, me quedo con el cover. Me quedo con el cover.
3: Cuchi cuchi guau guau, me quedo con los truculentos, la número uno, los Vini Vanilli.
1: Ok.
3: Me dijeron por ahí que el representante era un DJ llamado
1: Frank Farian.
3: Frank DJ, cuchi cuchi guau guau.
4: Oye, qué raro suena la opción 2 cuando le hace es como bien obligado, que si estuviera comiendo ulpo. Me quedo con los Vanilli, aunque yo sé que no cantan ni con el micrófono apagado.
1: No, sí, con el micrófono apagado cantan. Tan bonito.
5: Hola, Frankie, gusto saludarte.
1: Otra
5: vez. En cover. Sí, igual en cover. Con los chantitas. Mini Vanilli.
1: Ya.
5: Saludos.
1: Oye, ganador. Redoble.
5: Y buen retorno a casa.
1: Ya, pues, amigo. No sabe nada que estoy en la casa haciendo. Ganador. Los truchos. Vanilli. Oye, con esto estamos cerrando el programa del día de hoy. La próxima semana vamos a hacer el control room. Tiene varias cosas que están por ahí. Así que gracias por la sintonía. No alcanzamos a tirar el lento hoy día, lamentablemente, por tiempo. Así que, pero gracias. Posible sacar también los audios de despedida, así que voy a sacar algunos nomás, chiquillos. Los que manden primero van a salir al aire por tiempo. Gracias, los espero el próximo fin de semana en una nueva edición del Cada Loco con su tema. Cuídense, que tengan una excelente semana.

0: y nos vemos el próximo sábado en el Cada Loco con su tema. Saludos a todos. Se cuidan y nos estamos encontrando el próximo sábado en el Cada Loco con su tema. Chao, Frankie Díaz, cuchi cuchi, mio mio, mis labios de luz. Chao, chao.
1: Frankie, igual se pasó súper bien y bien. Bueno, a los lentos, pero para el próximo programa voy.
2: Gracias, Frankie J, Cuchiluchi Ñuñao. Excelente programa, como siempre.
3: Gracias, tío Frankie, por el programa. No pude participar mucho en tu concurso trucho, pero estuvo bueno, lo estuve escuchando.
4: Noche, Cuchiluchi Ñuñao, recién llegué del avión, así que repite el especial de Camilo Sesto, haz el control atún de nuevo. Oye, Lalito lo grabó.
5: Partamos de nuevo entonces, vos. ¿Ya dónde? Hagamos el programa de nuevo.
3: Ya cuchicuchi, que bueno el programa de hoy, lo vamos a hacer rapidita porque estamos atrasados, así que lo encontramos la próxima semana, si Dios quiere, y que feliz fin de semana para todos, un abrazo.
6: Cuchi ñau ñau por un gran programa muy entretenido, muchas gracias y nos estamos viendo el próximo sábado. Adiós, compañero DJ.
7: Gracias por todo, Frankie DJ, nos vemos el próximo sábado. Un saludo a mi querida llamada esposa, Mitzi.
8: Gracias, amigo Frankie, que estés muy bien. Saludos para todos, feliz domingo, feliz semana, cuídense.
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13: Son las 21 horas, 40 minutos.
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2: Son las 21 horas, 57 minutos.
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2: Son las 22 horas, 27 minutos.
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2: Son las 22 horas, 55 minutos.
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2: Son las 23 horas, 26 minutos.
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2: Son las 23 horas, 57 minutos.
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2: 0:02.
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1: Y ahora sí, 3:48. 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
1: 0:28.
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2: 0:55.
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Ocasiones en las cuales es deseable tener un pituto. Para sacarse un parte en la carretera, para no hacer el servicio militar, para conseguir trabajo, para que lo atiendan inmediatamente en el hospital.

A continuación, veremos algunos nombres con los cuales se conoce el pituto. Movida, arreglín, compadrazgo, santos en la corte, paletía, influencia, contactos, tejemaneje, mover los palillos, arreglarse los bigotes, entrar por la ventana, ¡tengo un tío por ahí! Dependiendo las ocasiones y las instituciones, el pituto cambia de nombre. En la enseñanza básica se conoce como buena barra. En la enseñanza media como certificado médico. En las universidades como becas deportivas. En el trabajo como transferencia interna. En el amor como gancho. En los negocios grandes como propuesta pública. Y en los negocios chicos como no importa señora, pero mañana me traen en barra.

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1: Es la 1:00 a.m. 31 minutos.
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0: Son las 2 de la mañana.
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1: Son las 2 de la mañana, 29 minutos.
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2: Son las 2 de la mañana, 55 minutos.

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1: Son las 3 de la mañana, 30 minutos.
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0: Son las 3 de la mañana, 55 minutos.
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0: Son las 3 de la mañana, 55 minutos.
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1: Son las 4 de la mañana, 56 minutos.
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1: Son las 5 de la mañana, 29 minutos.
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1: Son las 5 de la mañana, 55 minutos.
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1: Son las 6:32 a.m. 32 minutos.
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1: Son las 6 de la mañana, 59 minutos.
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1: Son las 7 de la mañana, 29 minutos.
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1: Son las 7 de la mañana, 57 minutos.
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2: Son las 8 de la mañana, 26 minutos.
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1: Son las 8 de la mañana, 57 minutos.
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2: Son las 9 de la mañana. 28 minutos.
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1: Son las 9:00 a.m. 56 minutos.
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2: Son las 10 de la mañana. 26 minutos.
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2: Son las 10 de la mañana, 55 minutos.
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1: Son las 11 de la mañana, 27 minutos.
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1: Son las 11 de la mañana, 57 minutos.
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1: 12 horas, 30 minutos.
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1: 12 horas, 58 minutos.
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1: Son las 13 horas, 29 minutos.
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1: Son las 13 horas, 56 minutos.
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2: Son las 14 horas, 29 minutos.
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1: Son las 14 horas, 55 minutos.
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1: Son las 15 horas, 27 minutos.
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1: Son las 15 horas, 55 minutos.
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1: Son las 16 horas, 28 minutos.
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1: Son las 16 horas, 56 minutos.
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1: Son las 17 horas, 28 minutos.
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2: Son las 17 horas, 57 minutos.
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1: Son las 18 horas, 27 minutos.
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2: Son las 18 horas, 59 minutos.
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1: Son las 19 horas, 26 minutos.
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1: El hombre está acercándose hacia el encuentro con la frontera. 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
2: Son las 19 horas, 58 minutos.
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0: Son las 20 horas, 29 minutos.
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3: Son las 20:56.
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